Bueno, ¿cómo le quedó? Extraordinario. Es que Eric Berrío, usted sabe, pues es una de las voces clásicas de la movida tropical chilena. Simplemente hay que disfrutarlo. Póngale play, súbale el volumen a la radio, que comienza este tremendo programón dedicado para todas y todos, sobre todo para las mujeres, para las mamitas. Comienza estos hits de la nueva cumbia. Póngale play.

hoy el programa. Bueno, cabros, pero bueno, bueno, bueno, bueno. ¿Qué me traje para este fin de semana? Y ahora vamos a escuchar a los cabros de La Coupé, sonido argentino. ¿Y qué nos traen? A la chica hippie, ojos marrones y mayor que yo. ¿Ah? Así que de la cumbia chilena de Eric Berríos, ahora nos pasamos a los ritmos trasandinos. ¿Cómo suena esto? Sáquese el mejor navegado porque sí, está más frío ahora, claro. Bueno, si le gusta la chilita también, o un juguito, una bebida, un vasito de agua, ¿usted no toma? Bueno, lo que sea, un asadito, un completito, algo, bueno, póngale bueno. Mientras tanto, escuchamos a La Coupé, somos Love Hits, pero de la nueva cumbia.

¿Se acuerdan que hace un tiempo yo les presenté a la Sonora Juventud de Peumo para hacernos bailar? Bueno, vuelven a aparecer los muchachos que tienen distintas generaciones, ¿ah? Banda con voces jóvenes y también experimentados de la música de la cumbia. Bueno, acá nos aparece este tema, Mix Atrévete. Y bueno, es lo que queremos, atrevernos a colocar música de todos los estilos, siempre la cumbia y siempre nueva. Así que escuchamos a los muchachos de la Sonora Ritmo, ¿ah? Sonora Juventud de Peumo, perdón, Ritmo y Juventud, ya ha sido. Sonora Juventud de Peumo, esto es lo nuevo, Atrévete, y lo escuchamos acá en los hits, pero de la nueva cumbia.

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Saludos a estos dos grandes auspiciadores que nos acompañan acá en los hits de la nueva cumbia, bajo la atenta mirada de Mía Producciones Radiales. Y ahora vamos a escuchar a Paula Rivas, junto a Anto Matei. Sí, pues, este tema de Rudy Pérez y Jorge Luis Piloto, pero en las voces de Paula Rivas y Anto Matei. ¿Cómo se cura una herida? Y esto es lo bonito entre Chile y Argentina, en estas tremendas voces femeninas. ¿Cómo quedó? Póngale play nomás.

Oye, pero buen tema también. Desde Osorno para todo Chile, la agrupación Tributo Cumbiero sigue apostando por la música tropical con un estreno que refleja pasión, esfuerzo e identidad propia. Estamos hablando de Tributo Cumbiero. El videoclip fue grabado en Osorno y tiene un detalle muy especial. El mural que aparece en escena fue pintado por los mismísimos integrantes de la banda en la casa del guitarrista, demostrando el compromiso y la dedicación que hay detrás de este proyecto independiente. Por ahora, el lanzamiento está exclusivamente en YouTube, pero atentos, porque este 9 de mayo llegará oficialmente a todas las plataformas digitales. Una producción hecha con corazón y con pura aguante tropical para seguir haciendo crecer la cumbia chilena. Así que por ahora, a seguir a los chiquillos de Tributo Cumbiero y este mix del humo de mi pasito y una copa más.

Oye, pero la cumbia ranchera también hace lo suyo y ya está disponible en todas las plataformas digitales. Este nuevo tema de Los Infieles de la Ruta. Y los chicos hacen un cover de Alex Ubago, Dame tu aire, que prometen la nueva ranchera clásica y la romántica, y van por más. Así que, bueno, escuchemos cómo quedó. Este tema es extraordinario en la voz de Alex Ubago. ¿Cómo quedó en Los Infieles de la Ruta? Simplemente sube el volumen de la radio, póngale play y échele nomás, pariente.

cabros de Tomo como Rey también nos liberaron esto. Muy bueno. ¿Ah? Oye, saludito a Alegro Medela. Gran amigo también de los Kids. ¿Mm? Sí, pues nos sacan esto que es lo que hay de su sesión en vivo ahí en el Parque O'Higgins. ¿Cómo quedó esto? Simplemente súbale el volumen a la radio y vaya disfrutando, porque se está acabando el programa de este fin de semana dedicado a todas las mamitas. Somos los Hits, pero de la nueva cumbia.

de cerrar esto, bajar el telón, gente querida, y lo vamos a hacer con dos clásicos de la cumbia nacional. Uno es hijo de y el otro es padre de. Me refiero a Jorge Rey, hijo del gran Tommy Rey, del tío Tommy, y a Melvin Corazón Américo, padre de Américo. Ellos se juntaron e hicieron este tema hermoso, dedicado sobre todo este fin de semana a todas las mamitas del mundo. Yo saludo de pasadita junto con este tema a mi madre, Jimena Luengo, y a todas las mamitas de los que trabajan en la radio Alternativa FM, a los que trabajan también, a las mamitas de los colegas de la radio Energía y de la radio La Consentida y los hits.cl. Si están en el cielo, bueno, desde el cielo nos acompañan. Y si están en la tierra, aprovechémoslas y le damos un besito, un abrazo en vivo. A todas las madres, especialmente, insisto, a la mía, Jimena Luengo, le dedicamos también este tema y este programa. Esto es El Día Más Hermoso. Jorge Rey y Melvin Corazón Américo para cerrar este fin de semana. Y nos vemos en 7 días más acá en Los Hits, pero de la nueva cumbia. Abrazos, chau.

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0: Gracias a la conmoción, a las bailarinas de Keko también, buena onda, gracias. ¡Aplauso!
1: 21 horas y 14 minutos.
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Hola, hola, hola, ¿qué tal amigos? ¿Cómo están? Muy, pero muy buenas noches. Comenzando otro bailable más acá en Radio La Consentida FM. Hoy estamos en nuestro programa, por supuesto, como cada día sábado, ¿eh? Nuestro otro programa, pues, otro más, ¿cierto? No, otro programa más, no más. El bailable, por supuesto, de Onda Hit. El bailable total. Onda Hit, el bailable total. Eso. Oye, vamos a saludar a todos nuestros amigos y amigas que están en la sintonía, por supuesto, a esta hora de la noche, ¿eh? Oye, ustedes se pueden contactar al WhatsAppito. ¿Sí? No, pero por supuesto, usted sabe que es así, pues, hombre. Ya, vamos a dar el WhatsAppito para que ustedes se contacten con nosotros. Es el +569. Oye, por acá lo tenía, dijo el guaso, ¿eh? Lo tenía. Ya, ahora sí lo tenemos. Ya, para que tome un lapicito, un papelito o el mismo teléfono, lo puede ingresar. +569 8690 8990. Lo vamos a repetir. +569 8690 8990. Ahí para que envíen sus saludos, sus peticiones también. En un ratito más vamos a tener un pequeño especial musical para el día de la madre, ¿eh? Cierto que es mañana, obviamente, la celebración del día de la madre, y posteriormente se nos viene el día del padre, ¿verdad? Así que de muchas celebraciones vamos a estar hablando ahora en mayo y también en junio. Pero como este programa es el bailable, vamos a partir con la buena música, por supuesto, para que disfruten bailando y escuchando la buena música aquí, bajo el sello Calypso Record, el sello tropical de Chile, en Radio La Consentida FM.

Hoy estamos de regreso, ya están llegando los primeros saludos, por supuesto, para ustedes el día de hoy. Vamos a seguir con la música para que ustedes nos sigan enviando WhatsApp al más 569-8690-8990. Más 569-8690-8990 es el WhatsAppito de nuestro programa. Eso. Hoy nos siguen enviando, así que vamos a seguir con la música y en un ratito más vamos a dar todos los saludos, por supuesto, para cada uno de ustedes.

No, de nada, pues. Miguel Jordan es mi nombre. Oye, estamos recibiendo todos los mensajes. Nos han llegado bastante, pero vamos a leer uno que yo sé que les va a gustar. Vamos a saludar a nuestra amiga Angélica de Maipú. Hoy está en el manso carrete y nosotros aquí a puro arroz con leche. Sí. Dice, fuera posible saludar a mis amigas que estamos celebrando el Día de las Madres. A la señora Gladys, señora Carmen y Cristina, que mañana tengan un hermoso día junto a sus hijos y las regaloneen harto. Muchas bendiciones y cariños para ella. Ya, pues, mi amor. Ahí fue enviado su saludo y, por supuesto, yo le voy a regalar, pues, adelantado al Día de las Madres, le voy a regalar este tema musical que yo sé que a usted le va a encantar.

Ahí estábamos, por supuesto, con la buena música, disfrutando de este gran bailable de cada fin de semana, acá en Radio La Consentida FM. En un ratito más, vamos a tener un mini especial para el Día de las Madres, así que no se lo pueden perder, amigos míos. Oye, vamos a repetir nuevamente el WhatsAppito, es el más 569-8690-8990. Más 569-8690-8990. Sí, pues obvio que sí. A ver, ya, vamos a saludar a David Ávila. David Ávila está en la localidad de Wynn y nos dice que está disfrutando con su señora esposa, ¿cierto? Con su señora esposa y sus hijos ahí celebrando ya el anticipado Día de las Madres, así que un saludo grande para su señora esposa de David Ávila. Mario Ponce también está con su señora disfrutando su, el día de hoy. Él me comenta que hoy celebra él con su señora y mañana le celebran los hijos, ¿ah? Espectacular. Oye, buena idea también, ¿ah? Muy buena idea también. Janet Lagos de la comuna de La Cisterna también está en la sintonía y nos dice que está con sus hijos allá. Hoy no sé qué pasó ahí con el micrófono, hombre. Oye, vamos a saludar al Tetera que está siempre con nosotros. Está al otro lado del vidrio. Ingrid Valdés nos dice que está allá en la séptima región, no me acuerdo cómo se llama la localidad. Sí. Gualañé. Así que un saludo grande para nuestra amiga junto con su madre, ¿eh? Me dijo que fue a Gualañé a ver a su mamita, así que qué mejor que eso. Espectacular. Ya, vamos a seguir disfrutando de la buena música de este fin de semana. Onda Hit, bailable total, por supuesto, todos los sábados, por supuesto, hasta las 12 de la noche. Nos queda tiempo todavía. Así que vamos con todo el power nomás, saludando antes de irnos a la música al director, por supuesto, del sello Calypso Record, don Hugo Ascueta, Norambuena, y por supuesto, quien hace posible también la programación, Luis Luchito Alfaro. Luchito Rubén Alfaro, un saludo grande para él, que debe estar ahí también en la sintonía. Vamos entonces a seguir disfrutando de la buena música acá en nuestro programa, en el bailable de cada día sábado.

Hoy estamos en el bailable de Radio La Consentida FM, que dura hasta las 11 de la noche. ¿Se imagina un bailable hasta las 11? Que antiguamente se partía a las 10 de la noche hasta las 6 de la mañana en vivo, ¿ah? Sí. También realicé en otra radioemisora en aquellos tiempos cuando la mesa de sonido había que prenderla con palito de fósforo. En aquellos años les estoy yo comentando, imagínense. No, grandes historias también de los programas bailables. Así que, a ver si la próxima semana vamos a cambiar la cortina del bailable, ¿eh? Vamos a poner la que usaba yo en aquellos años. Hacen 4 años atrás nomás. Rompe. Ya, vamos a seguir disfrutando de la buena música, porque de ahí nos vamos con la pausa comercial. Y posteriormente seguimos con los saludos, ¿les parece? Vamos a escuchar a esta hora de la noche a nuestros grandes amigos de Brisa Tropical.

0: Ya estamos de regreso, ahí estábamos escuchando también a los Príncipes de la Quinta. Vamos a ir a una pausa comercial, vamos a entrar con la música y posteriormente les voy a dar una sorpresa que se las adelanté ayer, les comenté ayer, pero ahí les voy a comentar mejor, ya no les voy a decir nada. Vamos a ir a la pausa, a la música y ya estamos de regreso acá en este gran bailable de cada fin de semana.
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0: día. Ahora sí que sí, ¿eh? Traicionera. Oye, les vamos a comentar que el sábado 6 de junio será la noche de Calypso Record. Eso. Será la noche de Calypso Record, el sello tropical de Chile, donde se va a realizar el primer evento, la noche de Calypso Record 2026. Van a estar algunos artistas, entre otros amigos, ¿ah? No sé si más adelante se podrán sumar, pero tenemos a los Príncipes de la Quinta ya confirmados. Jorge el Latino. Jano Puente, el patrón del mambo. Nuestro amigo Jorge Aguilera, el Chacunchá, desde Los Vilos, se va a estar haciendo presente, por supuesto, en este evento. Fabián, el Tropicalísimo. Va a estar también Mauricio del grupo La Fama. Va a estar con su grupo, obviamente, La Fama. Cristian y la nueva Seducción. Henry Barro también va a estar ahí en la parte artística y por supuesto va a estar animando un ratito ahí en este gran evento, ¿eh? Y por supuesto que... a ver, por acá tenía yo la información exacta. Tengo la información exacta porque... se lo voy a comentar. Dice... Es el lanzamiento del regreso del gran grupo Punto 6. También van a estar en el escenario con toda la música del recuerdo. ¿Eh? Oye, espectacular. Va a ser el lanzamiento de el regreso de Punto 6, del grupo Punto 6. ¡Oye, espectacular! Oye, ya lo sabe, no se lo puede perder. Más adelante le vamos a dar más información, pero lo único que sé, aparte de toda la información que le di, es que se va a realizar donde la Joy, en San Pablo, 5299, Comuna de Loprado. Ahí les vamos a dar las opciones, cómo poder llegar en metro, por supuesto, en qué estación de metro. Esto va, hasta qué hora va a durar. Lo único que sé es que va a partir a las 9 de la noche. Desde las 9 de la noche en adelante vamos a estar ahí, por supuesto. Bueno, yo voy a llegar pasadito de las 12 de la noche después del programa, pero vamos a estar ahí igual nomás acompañando a nuestros amigos y a nuestros colegas también. Que van a estar presentes, ¿ah? ¿Eh? Y a todos los músicos. Exacto, exactamente. A todos los músicos también, grandes amigos que se van a estar presentes ahí. Vamos a seguir con la música. Vamos a seguir con la música para disfrutar este gran bailable de cada fin de semana acá en Radio La Consentida FM.
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Oye, vamos a saludar a esta hora de la noche a Marisol González, que está en la sintonía. A ver, está Catherine Cabezas, está nuestra gran amiga Susana de la comuna de San Rafael. Susanita, más conocida como la Palomita. No, las palomitas de allá de Calera, ella es de San Rafael, cerca, entre Curicó y Talca. Mauricio Garcés también está con su señora, por supuesto, disfrutando el día de hoy. Está con sus hijos y está en una cena, así que ahí para que enviarle saludos, por supuesto, para que lo disfruten el día de hoy. Valentina está en la comuna de Independencia, me dijo que tuvo que ir a Chada porque de allá es la madre, así que un saludo cordialmente para ella también. Erika, también un saludo para ella, que está disfrutando las buenas canciones y por supuesto el programa con su hijo, un saludo grande. Carlos Ubal, mire, Carlito Ubal, están celebrando el día, compadre. Están celebrando el día ahí en su casita. Karina, de la comuna de Santiago Centro, saludos cordiales también para usted, mi niña. Flavia Figueroa también, al igual que Mabel, de la comuna de Santiago, espectacular. Oye, para todas esas mamitas que no son todas jovencitas, les vamos a regalar este tema musical para que lo disfruten acá en Radio La Consentida FM.

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1: Eso, qué mejora. Oye, espectacular esas canciones. Que bueno, más de algunas cosas positivas sacaron en algún minuto, ¿eh? Sí. No, espectacular, espectacular, espectacular a esta hora de la noche, ¿eh? ¿Cierto? No, si yo. No, si usted se las trae, Peter, ¿eh? Se las trae. Oye, vamos a saludar a esta hora de la noche. Vamos a saludar a nuestros amigos y amigas que están en la sintonía, pues, que nos enviaron sus saludos también. A ver, vamos a saludar a... por aquí está, a ver. Eso, aquí es. A Richard de la comuna de Loprado, un gran saludo para él, que estaba con su mamita ahí disfrutando el día de hoy, están comiéndose alguna cosita. Aurora González, también de la comuna de Vitacura. Marcela, de la comuna de San Miguel. Un saludo grande para ella. Y, por supuesto, para María Isabel del Pino, que está junto a nosotros desde allá, de la comuna de San Bernardo. ¡Oye, San Bernardo! Hace muchos años que uno no va por esos lados, ¿ah? ¿Sí? No, pero espectacular, pues, amigo mío. Ya, vamos a seguir con la buena música, ¿les parece? Vamos a seguir con la buena música, disfrutando el día de hoy acá en nuestro programa. Vamos entonces, porque se nos viene la gran Sonora Palacios.

Oye, nos acaba ya de llegar la información completa, sí. A ver, yo siempre digo, nuestro país es un país sísmico, muy sísmico, claro que sí, pues. Y el día de hoy, lo que pasa es que estoy buscando ya la información específica, porque yo la tengo, así que no hay ningún problema en eso. Tengo la información específica de lo que sucedió en la octava región. Sí, en la octava región. A ver, vamos a dar toda la información aquí correspondiente. Ya, ahora la tengo. Mire. A ver. Por aquí. Ahora sí. Ya. Un temblor de 5.8 grados en la región del Biobío. El Choa descarta tsunami. El Choapa, mire, me fui a la región del Choapa yo. Un fuerte sismo magnitud 5.8 se registró a las 22:34 horas de este sábado 9 de mayo en la región del Biobío. Según el Centro Sismológico Nacional Epicentro, se localizó a 41 kilómetros al este de Lebu, con una profundidad de 24 kilómetros. El movimiento fue percibido en distintas regiones del centro sur del país, alcanzando intensidades de 2.5 en la escala de Mercalli. La región del Maule, en Colbún, fue grado 4, se sintió grado 4, Cauquenes 3, Iloca, Yico, Longaví, Constitución, grado 3, Linares y Río Claro, se percibió de grado 2. En la región del Biobío, Negrete, Santa Bárbara, Coronel, Huelpén, Nacimiento, Chiguayante, Concepción, Talcahuano, Tomé, Cañete, Tirúa, grado 5. 4 en Mulchen, Santa Juana, Penco, Cabrero, Los Ángeles y en Florida, grado 3. La región Araucanía, Lautaro, Padre de las Casas y Temuco fue grado 5. Así se sintió en esa región. Y por supuesto, en Tolten fue percibido grado 3. La región de Los Ríos, en Valdivia, fue percibido grado 3 también. La región de Ñuble, en Bulnes, Quillón, Yungay, Trehuaco, San Nicolás, Coelemu, Quirihue, fue grado 5 y Ranquil con Chillán grado 4. Bueno, el Choa envió la información, del evento que no reúne las condiciones necesarias para generar un tsunami en las costas de Chile. Así que esto fue lo que sucedió el día de hoy ahí en la región del Biobío. ¿A qué hora fue esto? A las 22:34. 22:34 con una magnitud de 5.8, por supuesto, el día de hoy. Y bueno, nosotros lo que teníamos preparado para ustedes se los vamos a empezar a realizar el día de hoy, porque yo ayer les comenté, el día de hoy también les comenté hace un ratito atrás, porque vamos a celebrar más que nada como un reconocimiento a todas las madres, a todas las mamitas que están, por supuesto, con nosotros. Pero vamos a escuchar un tema de Jordan y seguimos con la programación para entrar de lleno a lo que es el Día de la Madre.

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Y bien, vamos a comentarles nuevamente que el día sábado 6 de junio se realizará la noche, por supuesto, de Calypso Record, el sello tropical de Chile, desde las 21 horas, donde habrán premios, sorpresas, muchos invitados también para que usted pueda asistir. Esto se va a realizar donde la Joy, en San Pablo, 5299, comuna de Loprado. San Pablo, 5299, comuna de Loprado. Van a estar ahí animando este hermoso evento los príncipes de la Quinta, Jorge el Latino, Jano Puente, el patrón del mambo, Chacuncha Aguilera, desde Los Vilos, mi gran amigo Jorge Aguilera. También se va a realizar la presentación de Fabián el Tropicalísimo, el grupo La Fama junto a Mauricio, claro que sí, Cristian La Nueva Seducción, y por supuesto Henry Pardo va a estar ahí en escena, y por supuesto animando un poquito también este hermoso evento. Oye, se va a pasar pero espectacular, así que todos invitados, los amigos por supuesto que están junto a nosotros todos los fines de semana. Oye, vamos a saludar a Jorgito Ulloa, que debe estar en casita, por supuesto, a esta hora de la noche. Y por supuesto también va a estar el lanzamiento de El Regreso del Gran Punto 6. Ese gran recuerdo, por supuesto, Grupo del Recuerdo, que vuelve a las pistas y lo realizará el día 6 de junio en adelante, así que una gran sorpresa para los amantes también de la música del recuerdo, tropical, ranchera y por supuesto del recuerdo. Y por supuesto, lo que les comenté yo, vamos a partir celebrando por supuesto el Día de las Madres, un poquito adelantado, pero con mucho cariño para ustedes.

Y así hemos llegado ya al final de nuestro programa, celebrando el Día de Todas las Madres, ¿eh? Sobre todo las que están en la sintonía de la radio. Nosotros nos despedimos hasta el próximo día viernes en Onda Hit desde las 9 a 12 de la noche y posterior también el día sábado. Y nos vamos con otra mamita, pues, que vive allá en el sur, que es Lupita Fernández. Que tengan muy buenas noches y celebren todos el día de mañana, el Día de las Mamitas. Así que un saludo grande de parte del equipo de la radio y por supuesto de Calypso Record, el sello tropical de Chile. Que tengan todos una muy buena noche. Chau.

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0: 7 de la mañana y 3 minutos.
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1: 7 de la mañana y 15 minutos.
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0: 9:35.
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0: 11 de la mañana y 3 minutos.
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0: 11 de la mañana, 52 minutos.
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0: Las 12 y 2 minutos.
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0: con mucho cariño para todos ustedes. Yo se lo quiero dedicar a todos, aparte de dedicárselo a todos. Y es transformar una canción que hace muchos años Willy Colón, en la voz de Héctor Lavoe. Y eso ya es una canción que... una adaptación que le hemos hecho nosotros. Ustedes me acompañan, el coro simplemente es o no.
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0: 13 horas y 7 minutos.
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0: 15 horas y un minuto.
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0: 13 horas y 43 minutos.
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0: 16 horas y 2 minutos.
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0: 16 horas y 38 minutos.
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0: 17 horas y 25 minutos.
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0: 18 horas y 14 minutos.
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0: 18 horas y 39 minutos.
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